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1: Muy buenos días, queridos hermanos. Sean todos bienvenidos a este espacio de encuentro con Dios. Un momento para hacer silencio y dejar que su palabra toque nuestros corazones. Soy el seminarista Janer Contreras del Seminario Juan Pablo II de la ciudad de Valledupar. Ven, Espíritu Santo, ilumina nuestras mentes y nuestros corazones, guíanos por el camino del bien, fortalece nuestra fe y ayúdanos a vivir siempre según la voluntad de Dios. Amén. Lectura del Santo Evangelio según San Mateo. En aquel tiempo dijo Jesús a sus apóstoles: miren que yo les envío como ovejas entre lobos, por eso sean sagaces como serpientes y sencillos como palomas. Pero cuidado con la gente, porque los entregarán a los tribunales, los azotarán en las sinagogas, los harán compadecer ante los gobernadores y reyes por mi causa, para dar testimonios ante ellos y ante los gentiles. Cuando los entreguen, no se preocupen de lo que van a decir o de cómo lo dirán. En aquel momento se les sugerirá lo que tienen que decir, porque no serán ustedes los que hablen, sino el Espíritu de su Padre hablará por ustedes. El hermano entregará al hermano a la muerte, el padre al hijo, se rebelarán los hijos contra sus padres y los matarán, y serán odiados por todo a causa de mi nombre. Pero el que persevera hasta el final se salvará. Cuando lo persigan en una ciudad, huyan a otra. En verdad, le digo que no terminarán como las ciudades de Israel antes de que vuelva el Hijo del Hombre. Palabra del Señor. Gloria a ti, Señor Jesús. Queridos hermanos, en el Evangelio de hoy, Jesús no le oculta a sus discípulos que seguirlo tendrá dificultades. Sin embargo, también les asegura que nunca estarán solos, porque el Espíritu Santo les dará la fuerza y las palabras necesarias en los momentos más difíciles. Estas palabras también es para nosotros. Ser cristiano significa permanecer fieles al Evangelio, incluso cuando hacerlo exige esfuerzo, valentía o incomprensión. Jesús nos invita a confiar en Él y no a tener miedo. Hermanos, hoy pidámosle al Señor la gracia de perseverar en la fe, de dar testimonio con nuestras vidas, de recordar que quien permanece firme en el amor de Dios nunca camina solo. Agradecemos todas las redes de emisoras comunitarias y comerciales, a Radio Guatapurí, a Cacique Estéreo y a las demás emisoras que se unen para llevar la palabra de Dios a muchos corazones. Dios les bendiga.

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1: Hola, muy buenos días. Saludamos a todas las emisoras comunitarias que se unen con nosotros en Centera Noticias.
2: Condenadas falsas cirujanas estéticas que infectaron a 40 mujeres con una bacteria en Medellín.
1: Corte Constitucional estudia demanda contra artículos de la reforma pensional.
2: 8 miembros del Clan del Golfo desertaron en plena crisis de la paz total.
1: Tribunal condena al Estado por muerte de joven en un operativo.
3: Después de la quinta etapa, Sergio Guita, puesto 22 en el Tour de Francia.
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3: 5 mujeres que se dedicaban a realizar 5 lucimientos profesionales y sin autorización en Medellín fueron condenadas a penas de entre 83 y 88 meses. Las acusadas son responsables de haber practicado cirugías en condiciones clandestinas que dejaron a más de 40 pacientes con una bacteria y secuelas físicas permanentes.
1: La Corte Constitucional.

0: reportó que los delincuentes pertenecían al Frente Baudet del cartel narcotraficante, el cual delinque en el sur de Chocó, y que se entregaron a las tropas del Gaula Militar adscritas a la Brigada 15.
1: El Tribunal Administrativo de Cundinamarca confirmó la condena contra el Estado colombiano por la muerte de un de la fuerza pública. El fallo establece la responsabilidad del Estado por falla del servicio y ordena el pago de indemnizaciones a los familiares de la víctima. La condena se suma a los cientos de sentencias similares que se acumulan en el sistema judicial colombiano por actos relacionados con el conflicto armado. Los familiares podrán iniciar el proceso de cobro de la indemnización ante las entidades responsables.
0: Orozco ganó la quinta etapa del Tour de Francia este 8 de julio en una jornada de 158.3 kilómetros. En esta fracción, Fernando Gaviria fue 17, mientras que Sergio Higuita, Egan Bernal y Harold Tejada llegaron en el grupo de favoritos, con una pequeña diferencia final de 14 segundos. En la general, Sergio Higuita aparece del puesto 22 a 11 minutos y 16 segundos. Egan Bernal en la casilla 26 a 12.08 y Harold Tejada es puesto 28 a 12 minutos y 31 segundos. La sexta etapa que ya se corre hasta ahora tendrá alta montaña en una distancia de 186.2 kilómetros.
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1: A más de un año del polémico tarimazo realizado por el presidente Gustavo Petro y varios de los jefes de las bandas delincuenciales de Medellín en la Alpujarra, todavía se siguen conociendo ecos y polémicas del asunto. Freiner Alonso Ramírez García, más conocido por el nombre de Carlos Pesebre, quien es señalado como uno de los jefes de la organización criminal Los Pesebreros y que hoy funge como uno de los jefes de la Mesa de Paz Urbana, ha expresado a los medios de comunicación que a los miembros de la Mesa de Paz les habían comentado que el encuentro sería un lugar para mostrar a la ciudadanía los avances de la mesa de conversación y presentar programas sociales y de seguridad emanados de la misma. Afirmó que entre las iniciativas que se pretendían presentar estaban un programa piloto contra la extorsión, una estrategia denominada Barrio Sin Tusi y un proyecto articulado con el Instituto Colombiano de Bienestar Familiar. Ramírez cuestionó la forma en que se condujo la mesa bajo la coordinación de la senadora Isabel Zuleta, señalando que, aunque se construyeron protocolos y una agenda de trabajo, en su opinión hubo dificultades para concretar avances y comunicar los resultados.
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1: Bienvenidos a este primer avance informativo de Sendera Noticias para hoy viernes 10 de julio del año 2026. Estas son las noticias.
2: Hoy viernes, el primer consejo de ministros designado de Abelardo de la Espriella.
1: Mientras porta
2: en el Valle. Palmira, Buenaventura, Buta y Tuluá concentran más casos.
1: Mantenimiento de
3: y a la primera selección clasificada a semifinales del Mundial.
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2: El presidente electo Abelardo de la Espriella convocó para hoy viernes a las 6 de la tarde en Barranquilla la primera reunión de los ministros que ya fueron designados para integrar su gabinete de gobierno. La reunión será el primer consejo de ministros designados y tendrá como objetivo coordinar los preparativos para la llegada al poder el 7 de agosto. Hasta el momento, Abelardo de la Espriella confirmó a 11 de los 18 ministros que conformarán su gabinete.
1: El Ministerio de Transporte expidió una resolución destinada a garantizar la seguridad jurídica del sector y evitar vacíos normativos que puedan afectar la operación de empresas transportadoras y operadores de infraestructura vial en el país. La resolución busca evitar que los vacíos normativos afecten proyectos de infraestructura vial en ejecución durante la transición del gobierno.
2: La extorsión continúa siendo uno de los principales delitos que afectan al Valle del Cauca. De acuerdo con las autoridades, municipios como Palmira, Buenaventura, Buga y Tuluá concentran el mayor número de casos registrados en el departamento. Por este delito, las autoridades han capturado en diferentes operativos a presuntos integrantes de las bandas criminales Los Chotas y Los Espartanos, señaladas de controlar este tipo de cobros ilegales.
1: La única terminal de regasificación de Colombia, SPEC LNG, en Cartagena, entrará en mantenimiento el 30 de julio y el 3 de agosto. Colombia ya importa el 32% del gas que consume, un récord histórico, mientras las reservas probadas llegarán al 13% en 2024. Moody's proyecta el déficit de gas llegará al 58% de la demanda en el 2027. Los expertos señalan que 4.000 megavatios en proyectos de generación siguen paralizados por trámites ambientales sin resolver.
3: Francia es la primera selección clasificada a las semifinales de la Copa del Mundo. En el estadio de Boston, los franceses derrotaron 2-0 a Marruecos en los 90 minutos reglamentarios y avanzaron a la siguiente ronda del certamen. El primer tiempo fue completamente dominado por los franceses. Sin embargo, la gran actuación del arquero Yacine Bouno evitó que los galos se fueran arriba del marcador, registrando 3 atajadas, entre ellas un penal a Kylian Mbappé. Pero los goles llegarían en la segunda parte. Al minuto 60, Mbappé marcó el primero y al minuto 66, Dembélé puso el sello con el 2-0 definitivo. De esta manera, Francia espera rival que saldrá hoy del partido que jueguen España y Bélgica a las 2 de la tarde.
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1: Bienvenidos a la información de salud y bienestar. ¿Tu desayuno de hoy fue solo café y afán? ¿O peor aún, te saltaste la primera comida del día? Hoy hablamos de la importancia de los desayunos nutritivos. Romper el ayuno nocturno con afanes o elegir solo harinas refinadas y azúcares nos deja sin combustible real para los retos diarios, provocando esa molestia, irritabilidad, fatiga prematura y falta de concentración antes del mediodía. La ciencia es clara, el desayuno marca el ritmo metabólico de tu jornada. Cuando eliges un desayuno deficiente, provocas picos drásticos de azúcar en la sangre. Un buen desayuno, en cambio, debe ser un equilibrio perfecto entre tres mosqueteros: proteína de calidad, fibra y grasas saludables. Esta combinación no solo estabiliza tu glucosa, sino que activa las hormonas de la saciedad, evitando esos antojos ansiosos de media mañana que suelen llevarnos directo a las máquinas de snack ultraprocesados. El consejo hoy es simple: integra fuentes reales como huevos, avena integral, yogur griego sin azúcar, frutos secos o frutas frescas enteras. No se trata de complicarte la vida en la cocina, ni de pasar horas cocinando, sino de elegir ingredientes vivos de un solo ingrediente que le den a tu cerebro el empujón de neurotransmisores necesarios para rendir al máximo y mantener el enfoque. Si tu gran enemigo es el tiempo, la clave es la organización. Prepara tus opciones la noche anterior: un batido verde con proteína y avena, unos huevos duros ya listos en la nevera, o dejar semillas de chía hidratándose en leche vegetal. Puede ahorrarte minutos valiosos por la mañana y asegurar que empieza cada mañana alimentándote con conciencia. Tu cuerpo es el único lugar que tienes para vivir y funciona como un motor de alta gama. Si le das combustible de mala calidad, no puedes exigirle el mejor rendimiento. Regálate 10 minutos mañana y dale a tu organismo lo que necesita para brillar y comerte el mundo.
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1: Hola, muy buenos días. Les saludamos en Panorama Internacional. Israel está construyendo un nuevo muro de separación en el norte del Valle del Jordán, a unos 12 kilómetros al oeste, paralelo a la frontera con Jordania.
2: El ejército israelí está levantando un muro de separación en el norte del Valle del Jordán, lo que aislará miles de hectáreas de tierras agrícolas palestinas. Este proyecto, conocido como Hilo Carmesí, incluye la confiscación de 116 hectáreas de terrenos, donde ya se está excavando una zanja para el muro. Afectará severamente a comunidades palestinas, limitando su acceso al agua y a sus cultivos. A pesar de las promesas de seguridad, líderes locales argumentan que se busca el control de terrenos fértiles para beneficiar a los asentamientos. La construcción ignora incluso una orden judicial que detendría los desalojos.
1: Israel está construyendo un nuevo muro de separación en el norte del Valle del Jordán, a unos 12 kilómetros al oeste, paralelo a la frontera con Jordania. Todos los jefes del Estado y del gobierno de la OTAN ratificaron su compromiso inquebrantable con la defensa colectiva y aseguraron que un ataque contra uno de ellos es un ataque contra todos.
2: En una reciente cumbre en Ankara, los jefes de Estado y de gobierno de la OTAN ratificaron su compromiso inquebrantable con la defensa mutua, subrayando que un ataque a uno de sus miembros se considera un ataque a todos. Esta declaración concisa, de solo 6 puntos, se vio influenciada por críticas del presidente estadounidense Donald Trump hacia varios aliados por su falta de apoyo militar en la contienda contra Irán. La cumbre destaca la unidad y determinación de la Alianza Atlántica, en un contexto de crecientes tensiones internacionales.
1: El secretario de Estados Unidos, Marco Rubio, y el presidente Donald Trump coincidieron en que el incremento de ataques de las fuerzas ucranianas contra la retaguardia rusa puede acelerar el final de la guerra.
2: En una reunión reciente, el secretario de Estado de Estados Unidos, Marco Rubio, y el presidente Donald Trump discutieron la creciente actividad de las fuerzas ucranianas contra Rusia, sugiriendo que esto podría acelerar el fin del conflicto. Rubio expresó que esta dinámica nueva podría facilitar un espacio para negociar, mientras que Trump afirmó que se trataría de una escalada, que podría resultar en la paz. Además, Trump anunció que otorgará a Ucrania la licencia para fabricar sistemas de misiles Patriot, lo que considera esencial para reforzar la defensa del país frente a ataques rusos.
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1: Las toallitas con alcohol limpian el teclado de su computador de forma segura y efectiva, siempre que se usen con precaución. La clave está en evitar que el líquido se filtre entre las teclas y en no aplicarlas directamente sobre las leyendas impresas, ya que el alcohol puede borrarlas con el uso repetido. El alcohol isopropílico al 70% es uno de los productos más recomendados para desinfectar superficies tecnológicas, explican los expertos. Su eficacia se explica por dos razones. Elimina bacterias y virus sin dejar residuos visibles, y se evapora con rapidez, lo que reduce el riesgo de que la humedad dañe los componentes internos. Los teclados acumulan más gérmenes de lo que parece. El contacto constante con las manos transfiere aceite, suciedad y microorganismos que se alojan entre las teclas y sobre su superficie. Una limpieza mensual con alcohol isopropílico, ya sea en hisopo, paño de microfibra o toallita, mantiene el rendimiento del dispositivo y reduce la carga bacteriana de forma considerable. En teclados donde las letras y símbolos están serigrafiados y no grabados ni retroiluminados por debajo, el alcohol repetido puede desgastar la tinta con el tiempo.
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0: Gobierno Nacional, primero como viceministra de Desarrollo Rural y posteriormente durante su gestión al frente del Ministerio de Agricultura.
1: Ha sido para mí un honor servir al país, servir al campesinado, a los pueblos indígenas, a las comunidades negras, a los sectores y gremios de la producción. Hoy dejamos un país que produce más, alimenta más, dejamos una economía agropecuaria creciendo, robusta y vigorosa, dejamos un país que ratifica que somos una potencia agroalimentaria, dejamos un país con la decisión de hacer

e indeclinable tarea, desde donde estemos, seguir trabajando por la paz, por la justicia social y por la reforma agraria. Hoy convocamos a la ciudadanía a defender la redistribución de la tierra, a proteger a las familias de la reforma.

0: Las voces del miedo, la gran revolución por la vida.
1: El motivo de su salida, según ella, responde estrictamente a las dinámicas administrativas y de carrera judicial en otra entidad pública del país, marcando el cierre de su gestión al frente de la cartera agraria. Para todos nuestros oyentes, un feliz día.
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Mierdero es el calificativo que le dábamos en Chiriguaná a los charlatanes e ineptos que propalaban en su discurso tener la solución a todos los problemas sin que haya evidencia de ninguna gestión suya. Son personas que nunca han fracasado, claro, porque no han intentado nada. Son idealistas hábiles en la retórica, pero pusilánimes cuando hay que actuar. Por lo anterior, creo que los colombianos vivimos en un país de mierderos, donde cualquier inepto que ni siquiera es capaz de administrar su hogar, presume ser mejor que el presidente, y donde los criminales se unen para evitar que su incompetencia y espíritu maldito quede en evidencia. Los mierderos están en todas las esferas e instituciones sociales, como en el Congreso, donde abundan los que no están de acuerdo con nada, pero tampoco son capaces de enseñar cómo sería mejor. Por mierderos es que hacemos parte de un país donde, a pesar de la jurisprudencia y la verborrea que apesta las bibliotecas, intentamos legalizar o ver como normal todo aquello que no hemos sido capaces de combatir, como la guerra, la drogadicción, la prostitución, la homosexualidad, el contrabando, la corrupción, la paternidad irresponsable, el desplazamiento masivo, el transporte ilegal, el clientelismo, el tráfico de influencias, la injusticia, la mediocridad, el concierto para delinquir, la entronización.

0: del dinero, la esclavitud, la extorsión, el trabajo informal, el latifundio, el aborto, el divorcio, la extorsión, el soborno, entre otros. Porque somos tan mierderos que hemos invertido los valores donde lo malo nos parece bueno y lo bueno nos parece malo, hasta el extremo de hacer de la guerra nuestro estado ideal, porque en ella podemos esconder nuestros delitos en un estado caótico y anárquico. Claro, por nuestro interés de ganancia y la ley del menor esfuerzo, hemos hecho del delito una ocasión de ganancia, un país de oportunistas donde la papaya, entre comillas, es la fruta más popular. Nuestra condición de mierderos ha quedado sublimada por personajes que han dejado en letras de molde tratados o cátedra de ética y moralidad, pero a través de sus acciones han dejado evidenciada que son realmente seres ruines y criminales. Pero lo peor es que el que intenta combatirlo es mal visto, difamado, perseguido o asesinado, mientras quienes alcanzan alguna formación con la que puedan ayudar a que el pueblo se libere por su codicia, deseos de poder y ambición, se venden a mejor postor. Pero a pesar de la confusión en que nos han mantenido los mierderos, aún estamos a tiempo de parar nuestro potro desbocado y, por ejemplo, desde el poder de nuestro voto, revocarle el mandato a la clase dirigente tradicional que estima legítima enriquecerse a costa del Estado. No nos dejemos engañar de los jinetes del mal que por sus mezquinos intereses particulares quieren un país a su medida y nos tratan de convencer que vivimos en un estado de cosas ideal. No perdamos la ilusión de vivir en un país mejor con justicia social y por ende en paz. Sabemos que no será un camino fácil porque nos enfrentamos a redes económicas consolidadas con un poder inmenso acumulado a lo largo de muchos años, que no querrá ceder un milímetro de sus prebendas y privilegios, los cuales se convierten en el óbice para que el Estado justo pueda desarrollarse. No dejemos que la cortina de humo de nuestros vecinos nos distraiga, apliquémonos a nuestros propios problemas, pero sobre la base de que no necesitamos charlatanes, sino hombres y mujeres comprometidos con nuestro momento histórico. Para algo tiene que servir el interés de las familias por educar a los hijos, y tenemos suficiente capital humano para reemplazar a la turba corrupta que ha deslegitimado la paz y legitimado la guerra a través de la práctica de la injusticia. Aunque es increíble, nos toca admitir que entre más estudiamos, más ignorantes nos volvemos, porque de lo contrario no es posible explicar que a menudo caemos en manos del demonio que nos confunde con su palabrería y nos coge con los calzones abajo, naufragando en la ambición y la codicia. Desterremos el mierderismo.
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1: Cordial saludo a esta hora del día para todos los oyentes, viernes 10 de julio del 2026, vehículos con carga 1026 para 7233 toneladas. Con relativa normalidad y un leve aumento en la demanda de productos, concluyeron las operaciones comerciales en la central de abastos de la capital del país, Corabastos Bogotá. El informe del comercio revela que 6 productos bajaron su cotización, entre los que están el brócoli, la cebolla larga, el frijol verde, la mazorca, la zanahoria. Destacamos los productos que registraron alzas en sus precios: acelga, alcachofa, arveja verde, habichuela y papa criolla. Y es que la papa criolla alcanza precio de 300 mil pesos el bulto lavado. Lo que tiene que ver con la habichuela está alrededor de los 150 mil pesos el bulto. Y la arveja verde está en 350 mil pesos bulto libre de humedad. Hoy, a la hora de hacer mercado, para rendir el presupuesto familiar hay que tener en cuenta la carne de res, el pollo, el pescado, el huevo, el queso, la panela, la buena oferta de frutas. Sobresale el banano criollo, el banano urabá, la piña, la papaya, la mora, la fresa, la buena oferta de plátano martón, de plátano coricero, de yuca, también es buena la oferta de granos y procesados. Sobresale el arroz, la lenteja, el garbanzo, pastas, cuchucos y harinas. Es el panorama de oferta y demanda que se registra hoy en la Central Mayorista de Bogotá. Informe con Pedro Triviño. Feliz día.
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1: Esta es la hora, esta es la hora.
2: Las 8 en punto.
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0: aplauso con bulla para todas las madres que nos acompañan.
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3: Y una de mis canciones preferidas con las que yo cuando estoy tomando me estoy pegando los tragos no falla. Compadre Yorda, quiero invitar de Turbo Antioquia.

0: Mi hermanito, te quiero mucho y yo también te admiro a ti. Estos 20 años no ha sido fácil. Porque aquí la cosa es dura, pero la gente siempre la tenemos de nuestro lado. El pueblo los tenemos siempre de nuestro lado, que nos han apoyado siempre a nuestra música y la cultura champetúa. Mister, pa'lante papi, pa'lante, pa'lante. Contento, orgulloso de estar aquí.
1: Elio, el orgullo es mío. Ey, mi respeto, mi admiración para ti. Y yo diría, ojo, uno de los monstruos más grandes que tiene la champeta este hombre. Es peluca hasta el que no tiene pelo.
0: Yes, man. Gracias, gracias, gracias. Eso va. Bien. Yeah.

0: Ay, perro. Ay, de buena. Niño, me siento como que me enamoré, huevo.
1: Perro, te madrugaron.
0: ¿Qué? Me madrugaron, pero temprano.
1: Estás cogido. ¿Tú crees que te vas a llevar por medallito?
0: Niño, de Jamaica medallo.
1: De Jamaica por medallo.
0: Ya. Tienes la llave de la puerta.
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0: Si los fanáticos lo dicen.
1: No, no busques más.

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Que no se caiga el ritmo, pariente. Seguimos con más música movida para todos ustedes. Algo en vivo, algo más en vivo. Échele, compadre. ¡Vámonos, recio!

0: Michael, compadre.
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1: Hola, muy buenas tardes. Bienvenidos a otro avance informativo de Sendera Noticias en este mediodía.
2: Gobernación del Valle pide a agricultores prepararse ante posible impacto del fenómeno de El Niño.
1: Ejército neutraliza cabecillas de Segunda Marquetalia en Operación Tokio en el Meta.
2: El Rosal y Guatavita representarán a los municipios de la cuenca en el Consejo Estratégico del Río Bogotá.
1: Hijo de Diomedes Díaz y 5 cómplices aceptan cargos por secuestro y tortura en Barranquilla.
3: Nicolás Mejía avanzó a cuarto de final del Kia Open de Bogotá.
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2: Colombia y el Valle del Cauca se están preparando para la llegada del fenómeno de El Niño, evento climático que está asociado al calentamiento anómalo de las aguas del Océano Pacífico y genera una disminución de las lluvias y un aumento de las temperaturas. La Gobernación del Valle del Cauca hizo un llamado a agricultores y ganaderos para implementar medidas como riego por goteo tecnificado, con el fin de optimizar el uso del agua.
1: La Operación Tokio, ejecutada por el Ejército Nacional en el sur del Meta, permitió neutralizar al cabecilla financiero y al cabecilla armado de una estructura de la Segunda Marquetalia que operaba en la región. El grupo era señalado de intimidar y extorsionar a los sectores palmeros y ganadero de esta zona. Entre los capturados en la operación se encuentran los presuntos líderes del frente delictivo que mantenía bajo amenaza a las comunidades del sur del departamento. La operación hace parte de la estrategia de presión militar que el ejército mantiene activa en las últimas semanas.
2: Los municipios de El Rosal y Guatavita fueron elegidos como representantes de las entidades territoriales ante el Consejo Estratégico de Cuenca Hidrográfica durante el segundo encuentro de articulación de la sentencia del río Bogotá, liderado por la Gobernación de Cundinamarca a través de la Secretaría de Bienestar Verde. La elección contó con la participación de representantes de 36 de los 46 municipios que integran la cuenca del río Bogotá.
1: La juez novena penal municipal de Barranquilla avaló la medida de aseguramiento domiciliaria contra Luis Mariano Díaz González, hijo del vallenato legendario Diomedes Díaz, y otros 5 procesados, tras aceptar toda su responsabilidad por los delitos de secuestro simple y tortura mediante un preacuerdo con la Fiscalía. La condena pactada es de 70 meses de prisión. El expediente pasa ahora a un juez de conocimiento, quien tendrá la última palabra sobre si avala o no el preacuerdo. Todos los procesados permanecerán en sus residencias con vigilancia electrónica hasta que se produzca esa decisión.
3: El tenista número 1 de Colombia, Nicolás Mejía, superó este jueves al argentino Santiago Rodríguez Taberna en un partido de 3 sets disputado en la cancha central del Kia Open de Bogotá 2026, torneo que pertenece al circuito Challenger ATP 75. Con este resultado, el bogotano avanzó a los cuartos de final del evento. Con el triunfo ante Rodríguez Taberna, Nicolás Mejía confirmó su condición de cabeza de serie número 1 del cuadro y se instaló entre los 8 mejores del certamen bogotano. El colombiano disputará su partido de cuartos de final hoy en un cruce que definirá su continuidad hacia las semifinales del Kia Open Bogotá 2026.
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1: Hola, muy buenos días. Bienvenidos a este primer avance informativo de Sendera Noticias para hoy viernes 10 de julio del año 2026. Estas son las noticias.
2: Hoy viernes, el primer consejo de ministros designados de Abelardo de la Espriella.
1: Mintransporte expide resolución para garantizar seguridad jurídica del sector transporte.
2: Extorsión en el Valle. Palmira, Buenaventura, Buga y Tuluá concentran más casos.
1: Mantenimiento de única terminal de regasificación de Colombia empieza el 30 de julio.
3: Francia, la primera selección clasificada a semifinales del Mundial.
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2: El presidente electo Abelardo de la Espriella convocó para hoy viernes a las 6 de la tarde en Barranquilla la primera reunión de los ministros que ya fueron designados para integrar su gabinete de gobierno. La reunión será el primer consejo de ministros designados y tendrá como objetivo coordinar los preparativos para la llegada al poder el 7 de agosto. Hasta el momento, Abelardo de la Espriella confirmó a 11 de los 18 ministros que conformarán su gabinete.
1: El Ministerio de Transporte expidió una resolución destinada a garantizar la seguridad jurídica del sector y evitar vacíos normativos que puedan afectar la operación de empresas transportadoras y operadores de infraestructura vial en el país. La resolución busca evitar que los vacíos normativos afecten proyectos de infraestructura vial en ejecución durante la transición del gobierno.
2: La extorsión continúa siendo uno de los principales delitos que afectan al Valle del Cauca. De acuerdo con las autoridades, municipios como Palmira, Buenaventura, Buga y Tuluá concentran el mayor número de casos registrados en el departamento. Por este delito, las autoridades han capturado en diferentes operativos a presuntos integrantes de las bandas criminales Los Chotas y Los Espartanos, señaladas de controlar este tipo de cobros ilegales.
1: La única terminal de regasificación de Colombia, SPEC LNG, en Cartagena, entrará en mantenimiento el 30 de julio y el 3 de agosto. Colombia ya importa el 32% del gas que consume, un récord histórico, mientras las reservas probadas llegarán al 13% en 2024. Moody's proyecta el déficit de gas llegará al 58% de la demanda en el 2027. Los expertos señalan que 4.000 megavatios en proyectos de generación siguen paralizados por trámites ambientales sin resolver.
3: Francia es la primera selección clasificada a las semifinales de la Copa del Mundo. En el estadio de Boston, los franceses derrotaron 2-0 a Marruecos en los 90 minutos reglamentarios y avanzaron a la siguiente ronda del certamen. El primer tiempo fue completamente dominado por los franceses. Sin embargo, la gran actuación del arquero Yacine Bouno evitó que los galos se fueran arriba del marcador, registrando 3 atajadas, entre ellas un penal a Kylian Mbappé. Pero los goles llegarían en la segunda parte. Al minuto 60, Mbappé marcó el primero. Y al minuto 66, Dembélé puso el sello con el 2-0 definitivo. De esta manera, Francia espera rival que saldrá hoy del partido que jueguen España y Bélgica a las 2 de la tarde.
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1: Hola, buenos días, bienvenidos a otro avance informativo de Sendera Noticias.
2: En el Catatumbo, los niños siguen sin clases por minas antipersona en 17 escuelas.
1: El gobierno Petro entrega el desempleo más bajo de Colombia en 25 años.
2: Colombia autorizó a Starlink reacomodar estaciones para llevar internet a Venezuela.
1: Cortes de agua afectarán sectores de Bogotá, Cajicá, Cota por mantenimiento.
3: Murió Rafael Antonio Niño, gloria del ciclismo colombiano.
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2: La guerra territorial en la región del Catatumbo, entre disidencias del Frente 33 de las FARC y el ELN, continúa dejando graves consecuencias para la población civil. El alto consejero para la paz de la Gobernación de Norte de Santander, Luis Fernando Niño, informó que más de 1.100 niños no han podido regresar a las aulas al detectarse que en 17 escuelas hay instaladas minas antipersona.
1: Un análisis publicado hoy por investigaciones del Centro de Investigación de Economía y Política revela que durante el gobierno de Gustavo Petro el salario mínimo real aumentó el 39% frente al 9% de la década anterior, sin que esto generara pérdida de empleo. La tasa de desempleo cerró mayo del 2026 en el 8%, la más baja para ese mes en 25 años, mientras el empleo rural alcanzó el 4,1 millones de personas ocupadas en enero del 2026, el nivel más alto del 2001. La pobreza multidimensional bajó el 9,9%, sacando casi a 800 mil colombianos de esa condición en un solo año. El estudio señala además que la informalidad laboral bajó del 59,1% al 55,6% entre el 2022 y 2026, y que el consumo privado fue el motor más constante del crecimiento económico durante el cuatrenio, incluso en los años de desaceleración.
2: Colombia le otorgó una autorización provisional a la compañía de internet satelital Starlink para que reacomodara sus instalaciones en el país y poder así llevar su señal a las zonas afectadas por los terremotos en Venezuela. La solicitud de Starlink llegó el 28 de junio y al día siguiente fue aprobada de forma provisional por Colombia. Se procedió de manera rápida para que los grupos de rescate tuvieran comunicación.
1: La empresa de acueducto y alcantarillado de Bogotá informó que se realizarán obras de mantenimiento y reparación en redes de distribución que afectarán varios sectores de la capital y municipios aledaños como Cajicá y Cota. Los cortes son programados y tienen duración estimada durante el transcurso del día. El acueducto recomendó consultar los sectores exactos afectados y los horarios de corte a través de su portal oficial o a la línea 116. La entidad garantizó el restablecimiento del servicio una vez concluidas las obras de mantenimiento.
3: La Federación Colombiana de Ciclismo expresó su profundo pesar por el fallecimiento de Rafael Antonio Niño, una de las máximas leyendas del deporte nacional y uno de los corredores más importantes en la historia del ciclismo colombiano. Nacido el 11 de diciembre de 1949 en Cucaita, Boyacá, Rafael Antonio Niño dejó un legado imborrable sobre las carreteras del país gracias a una trayectoria excepcional que lo convirtió en uno de los grandes referentes del ciclismo nacional, conocido como el Niño de Cucaita. Conserva el récord como máximo ganador de la Vuelta a Colombia con 6 títulos en el 70, 73, 75, 77, 78 y 80. Una marca histórica que permanece vigente. Además, conquistó en 5 ocasiones el clásico RCN. También se destaca que en 1974 disputó el Giro d'Italia, integrando el equipo italiano Jolly Ceramica y abriendo el camino para demás ciclistas colombianos. Paz en su tumba. Y abrazo solidario de Sendera Noticias a la familia del ciclismo.
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1: Hola, muy buenos días, bienvenidos a Panorama Internacional.
2: La Guardia Revolucionaria iraní afirmó que los ataques estadounidenses de los dos últimos días contra la República Islámica afectan seriamente al tráfico del Estrecho de Hormuz y retrasan su reapertura total.
3: En un comunicado, el Cuerpo Militar de Élite de Irán declaró que los recientes ataques estadounidenses han afectado seriamente el tráfico en el Estrecho de Hormuz, complicando su reapertura total. Acusaron a Estados Unidos de aventurerismo y de poner en riesgo los intereses de los países que dependen de esta vía marítima. Durante dos días, Estados Unidos llevó a cabo ataques, alegando responder a violaciones del alto el fuego por parte de Irán, que han resultado en al menos 14 muertos y 78 heridos. Irán, en respuesta, atacó bases estadounidenses, calificando la ofensiva como una violación clara del acuerdo de cese de hostilidades.
2: El ejército jordano anunció que ha interceptado y derribado 8 misiles lanzados desde Irán sin que la caída de metralla provocara víctimas ni daños en el país árabe.
3: El ejército jordano informó que logró derribar 8 misiles provenientes de Irán, evitando así posibles daños o víctimas en el territorio. A pesar de la caída de metralla, el comando militar enfatizó su capacidad y preparación para defender el espacio aéreo jordano. Este incidente coincidió con un ataque similar en Kuwait, donde se interceptaron varios misiles y drones iraníes, resultando en al menos un herido. La Guardia Revolucionaria iraní reivindicó la ofensiva como respuesta a acciones de Estados Unidos, tras la ruptura de un alto el fuego establecido el 17 de junio.
2: El presidente de Estados Unidos, Donald Trump, negó este miércoles haber pedido a la líder opositora venezolana, María Corina Machado, que no regresara a Venezuela tras los terremotos que sacudieron el país.
3: El presidente de Estados Unidos, Donald Trump, desmintió acusaciones que afirmaban que había sugerido a la oposición venezolana, María Corina Machado, no regresar a su país tras los recientes terremotos. Al ser cuestionado durante su regreso de la cumbre de la OTAN, Trump calificó de improcedente la afirmación y destacó su relación con Machado, quien le entregó una medalla del Premio Nobel de la Paz. Esta declaración se dio en medio de informes de la Casa Blanca, que criticaban el retorno de Machado como un acto de oportunismo político. La situación en Venezuela es crítica, con más de 3.800 muertos y miles de personas sin hogar tras los sismos.
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1: Bienvenidos a la información de salud y bienestar. Hoy queremos regalarle unos minutos para hablar de algo que nos acompaña todos los días, pero que a veces olvidamos consentir como se debe, nuestra piel. Más allá de la vanidad, cuidar de ella es un acto de salud fundamental, ya que es nuestra primera barrera de protección contra el mundo. El primer secreto para una piel radiante es increíblemente sencillo y empieza desde adentro. Tomar suficiente agua a lo largo del día ayuda a eliminar toxinas y mantiene las células hidratadas. Si a esto le sumas una alimentación rica en frutas y verduras, especialmente aquellas los colores vivos como la zanahoria, el tomate o la naranja, le estarás regalando a tu cuerpo los antioxidantes necesarios para retrasar el envejecimiento natural. Ahora, externamente, no necesitas una rutina de 10 minutos ni productos costosos. Los expertos coinciden en que bastan 3 pasos básicos: una limpieza suave por las mañanas y por las noches, una crema hidratante adecuada para tu tipo de piel y el paso más importante de todos, el que nunca puede faltar, el protector solar. Recuerde que los rayos del sol están presentes incluso en los días nublados y son los principales causantes de manchas, arrugas y enfermedades más graves. Así que aplíquete tu bloqueador cada mañana y, si es posible, retócalo al mediodía.
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9: Colombia ganó oro en el baloncesto de silla de ruedas en los Juegos Parasuramericanos. Una jornada inolvidable vivieron los atletas colombianos en los Juegos Parasuramericanos de Valledupar 2026. Con un desempeño estelar en múltiples disciplinas, la delegación nacional reafirmó su compromiso con la excelencia deportiva, destacándose especialmente el título conseguido en el baloncesto de silla de ruedas, donde la selección masculina no dio tregua y se impuso con un contundente 71-52 frente a la selección de Argentina. El medallero colombiano también creció gracias al paratenis de mesa, disciplina que aportó 4 medallas de bronce. Luis Alberto Valencia, Jessy Calzate, José David Vargas y Manuel Aguapí se subieron al podio después de una destacada actuación. También se destacó en la jornada el paso a la final del voleibol sentado, donde el equipo nacional venció 3-0 a Argentina y ahora se prepara para el duelo decisivo por la medalla de oro ante la selección de Brasil. Kylian Mbappé y Lionel Messi, con 8 anotaciones, son los máximos goleadores del Mundial. Con el gol conseguido por Kylian Mbappé en el triunfo de Francia 2-0 ante la selección de Marruecos, llegó a 8 goles en el torneo, los mismos que tiene Lionel Messi. Así está la tabla de goleadores. Kylian Mbappé, de Francia, tiene 8 goles. Lionel Messi de Argentina con 8. Le siguen Erling Haaland de Noruega con 7 goles, Harry Kane de Inglaterra con 6 y Ousmane Dembélé de Francia con 5 anotaciones. Todos estos jugadores aún en competencia.
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1: Hola a todos, soy Jenny Ramírez y en el Dato de la Data con ACR Decibeles y Billboard Colombia hablaremos de los movimientos que marcan la radio en el país. Narcisista de KDNC registró durante las semanas del 3 al 9 de julio 4 millones de impactos en Colombia, convirtiéndose en uno de los lanzamientos con mayor alcance de este periodo. La canción concentró su mayor audiencia en la región del Caribe. Cartagena fue la ciudad con mayor aporte, superando el 1.5 millones de impactos, seguida por Montería y Barranquilla. Bogotá, aunque con una menor participación en la rotación, alcanzó cerca de 570.000 impactos gracias al tamaño de su audiencia. El comportamiento de la canción durante la semana un crecimiento progresivo en su presencia radial, con su mayor registro de actividad el 8 de julio. Así se mueve la data de la música en Colombia con ACR Decibeles y Billboard Colombia. Los invitamos a continuar con toda la programación de su emisora favorita.
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Caldero es el calificativo que le dábamos en Chiriguaná a los charlatanes e ineptos que propalaban en su discurso tener la solución a todos los problemas sin que haya evidencia de ninguna gestión suya. Son personas que nunca han fracasado, claro, porque no han intentado nada. Son idealistas hábiles en la retórica, pero pusilánimes cuando hay que actuar. Por lo anterior, creo que los colombianos vivimos en un país de mierderos, donde cualquier inepto que ni siquiera es capaz de administrar su hogar, presume ser mejor que el presidente, y donde los criminales se unen para evitar que su incompetencia y espíritu maldito quede en evidencia. Los mierderos están en todas las esferas e instituciones sociales, como en el Congreso, donde abundan los que no están de acuerdo con nada, pero tampoco son capaces de enseñar cómo sería mejor. Por mierderos es que hacemos parte de un país donde, a pesar de la jurisprudencia y la verborrea que apesta las bibliotecas, intentamos legalizar o ver como normal todo aquello que no hemos sido capaces de combatir, como la guerra, la drogadicción, la prostitución, la homosexualidad, el contrabando, la corrupción, la paternidad irresponsable, el desplazamiento masivo, el transporte ilegal, el clientelismo, el tráfico de influencias, la injusticia, la mediocridad, el concierto para delinquir, la entronización del dinero, la esclavitud, la extorsión, el trabajo informal, el latifundio, el aborto, el divorcio, la extorsión, el soborno, entre otros. Porque somos tan mierderos que hemos invertido los valores donde lo malo nos parece bueno y lo bueno nos parece malo, hasta el extremo de hacer de la guerra nuestro estado ideal, porque en ella podemos esconder nuestros delitos en un estado caótico y anárquico. Claro, por nuestro interés de ganancia y la ley del menor esfuerzo, hemos hecho del delito una ocasión de ganancia, un país de oportunistas donde la papaya, entre comillas, es la fruta más popular. Nuestra condición de mierderos ha quedado sublimada por personajes que han dejado en letras de molde tratados o cátedra de ética y moralidad, pero a través de sus acciones han dejado evidenciada que son realmente seres ruines y criminales. Pero lo peor es que el que intenta combatirlo es mal visto, difamado, perseguido o asesinado, mientras quienes alcanzan alguna formación con la que puedan ayudar a que el pueblo se libere por su codicia, deseos de poder y ambición, se venden a mejor postor. Pero a pesar de la confusión en que nos han mantenido los mierderos, aún estamos a tiempo de parar nuestro potro desbocado y, por ejemplo, desde el poder de nuestro voto, revocarle el mandato a la clase dirigente tradicional que estima legítima enriquecerse a costa del Estado. No nos dejemos engañar de los jinetes del mal que por sus mezquinos intereses particulares quieren un país a su medida y nos tratan de convencer que vivimos en un estado de cosas ideal. No perdamos la ilusión de vivir en un país mejor con justicia social y por ende en paz. Sabemos que no será un camino fácil porque nos enfrentamos a redes económicas consolidadas.

consideradas con un poder inmenso acumulado a lo largo de muchos años, que no querrá ceder un milímetro de sus prebendas y privilegios, los cuales se convierten en el óbice para que el Estado justo pueda desarrollarse. No dejemos que la cortina de humo de nuestros vecinos nos distraiga. Apliquémonos a nuestros propios problemas, pero sobre la base de que no necesitamos charlatanes, sino hombres y mujeres comprometidos con nuestro momento histórico. Para algo tiene que servir el interés de las familias por educar a los hijos, y tenemos suficiente capital humano para reemplazar a la turba corrupta que ha deslegitimado la paz y legitimado la guerra a través de la práctica de la injusticia. Aunque es increíble, nos toca admitir que entre más estudiamos, más ignorantes nos volvemos, porque de lo contrario no es posible explicar que a menudo caemos en manos del demonio, que nos confunde con su palabrería y nos coge con los calzones abajo, naufragando en la ambición y la codicia. Desterremos el mierderismo.

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0: Hoy es viernes 10 de julio del 2026 y finalizamos otra semana más noticiosa aquí en nuestro clip informativo CNC Noticias, donde les traemos siempre un resumen de las noticias más importantes ocurridas en la ciudad de Valledupar, el departamento del Cesar y la región. Un violento enfrentamiento en Cuatro Vientos, El Paso, Cesar, dejó como saldo a Lefi Eduardo Zamora Echeverría fallecido y a José Ochoa Camacho herido con 5 impactos de bala. La disputa inició cuando Zamora reclamó a Ochoa por presuntamente realizar tocamientos inapropiados a su hija, lo que desató una riña a mano armada.
1: Tras ser reportados como desaparecidos en Valledupar, Kevin Andrés Bravo y Cristian Majarres fueron hallados sin vida y en estado de descomposición en la vía que comunica a La Paz. El trágico hallazgo se confirmó luego de que los familiares de Cristian lograran identificarlo en el lugar por las prendas de vestir que llevaba. María del Rosario Barrera Brito, una joven de 22 años, estudiante de enfermería, murió luego de que la motocicleta en la que se transportara chocara contra la puerta de un vehículo abierta de forma imprevista. La víctima era oriunda de Fonseca, La Guajira. Dusacagui EPSI celebró la Semana de la Seguridad y Salud en el Trabajo mediante diversas actividades lúdicas enfocadas en el bienestar físico y mental de sus colaboradores. La jornada incluyó además una feria del emprendimiento, espacio donde los empleados expusieron sus proyectos comerciales con el fin de promover la integración laboral, el sano esparcimiento y entornos de trabajo saludables.
2: Donde todos los funcionarios están exponiendo todo ese talento que ellos tienen para ofrecerles a todos los funcionarios y usuarios que la empresa tiene afiliado.
1: La Alcaldía de Valledupar reabrió las puertas del Bienestar Animal, un espacio que vuelve a ofrecer consultas generales, exámenes diagnósticos y jornadas de esterilización para perros y gatos con el fin de garantizar la salud de las mascotas y promover la tenencia responsable en el municipio. Cámaras de seguridad en Valledupar captaron el momento exacto en que un cobradiario agredió físicamente a un zapatero con discapacidad auditiva en un ataque motivado presuntamente por el cobro de un dinero. En la novena Feria Internacional del Medio Ambiente en Bogotá, la directora de Corpocesar, Adriana García, afirmó que el principal desafío del departamento es fortalecer el sistema hídrico del Cesar para mitigar la brecha de agua en la región. Los segundos Juegos para Suramericanos Valledupar 2026 se consolidan como un éxito gracias a la estructura del Cesar y liderado por Brasil, Colombia y Chile, dejando un legado histórico de inclusión, equidad y resiliencia en el deporte paraolímpico.

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1: Esta es la hora, esta es la hora.
2: Las 3 en punto.
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0: Luis Luiki. Ya, quédate ahí.
1: Dale, dale, dale, dale.

es que las cosas bien hechas perduran en el corazón. Nelson.

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0: Faro.
1: Esa canción era una antes de que llegara Faro y ahora es otra canción. Un aplauso para Farid Ortiz.
2: No, el aplauso por ustedes, por ustedes.
1: Ay, tú tienes una rasquiñita. Que
2: está bacana la vaina.

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